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0: Queremos agradecer a todos ustedes, familia, por habernos acompañado una vez más. Un año más para todos ustedes.
1: Saludo también a toda la familia de todos los músicos, de la tuya, de la mía también, a todos. Felicidades a todos, del otro lado.
0: Para todo el país y para todo el mundo, para todas las familias. Gracias por acompañarnos.

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3: Mezclando en vivo, DJ Darío Chocobar.

0: chicos, ¿ustedes saben quién nos invitó acá? ¿Eh? ¿Vos? Es así. Salud.
1: Sí.
0: Había lugar.

Jedi.

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3: Que levante, levante, levante, levante las palmas arriba. Con las palmas arriba. Tenemos otro invitado.

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0: escuchen bien, porque es la última vez que les enseño.
1: Ahora la vieja escuela.
2: La gente lo pidió que
1: suena DJ Alejandro Bochín Suárez con Chalo DJ.

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3: ¿Hay algo sonando ahí? Quiero ver todos los celulares arriba, loco. Si esto sale bien, va a ir a YouTube. Así que, quiero un fuerte aplauso para Pablito.

aplauso.

¡Los aplausos! Gracias. Gracias, Junín. Gracias, La Región. Gracias, amigos del país. Esta noche lo compartimos, lo disfrutamos. Junto a...

0: me van con todo. En un poco de ruido.
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3: Está sonando.
4: Lamentablemente.
3: DJ Rodrigo Chain.

0: La Euge, que veo.
1: Que Dios los bendiga a todos. Gracias. Gracias.
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días, señora. Muy buenos días, señor. ¿Cómo le va? El gusto de llegar otro domingo más a su hogar por la frecuencia de Cadena Popular. 99.5 Radio Cadena Imperio. En los aportes técnicos nos acompaña, como siempre, nuestro querido amigo, el señor Sergio Suárez. Gracias, Colo querido. El amigo de todos ustedes, Víctor Quiroga, quien lo invita a transitar el camino de nuestras costumbres y tradiciones, la misma que nos legaron nuestros mayores y que nosotros denominamos porfiadamente así, de esta manera: tradición y canto en celeste y blanco. Muy buen día, señora, señor, ¿cómo les va? Bien, lindo. Ay, qué bonito día, hermoso, ¿no? Sol radiante, sol totalmente primaveral. El viento no lo es tanto, pero hace que sea más agradable y no esté tampoco tan fuerte, claro, porque el sol cuando da fuerte, se nota. Se nota que estamos en primavera, se nota que estamos más cerca del verano, pero el aire es como que suaviza un poco, atempera esa temperatura. Bueno, hoy día 4 de octubre queremos dedicarle el programa. Tenemos una amiga que estuvo cumpliendo años ayer, Mari Sage, la esposa de Aldito Rodríguez. Le enviamos un abrazo grande a esta querida sanjuanina y le dedicamos el programa para ella. Todas las tonadas, porque es tonadera, tonadera, como buena sanjuanina. Y también quiero dedicarle el programa por el día de mañana, porque mañana, día 5 de octubre, es el día del camino. El día, pues entonces, se lo dedicamos para todos los empleados viales de la provincia y los nacionales también. Claro que sí, un gran día, un recuerdo muy, muy lindo que trae aparejado muchísimos afectos, especialmente entre la familia vial. Así que le deseamos lo mejor y le dedicamos el programa también a los compañeros viales. Mi compañera del alma es el título de la tonada. Aquí están las voces del Ramblón. Se lo dedicamos para vos, Pablo Brito, y para el Daniel Páscolo, amigo de las voces del Ramblón. Aquí está, con ellos comenzamos.

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1: Vida mía, es el título de la tanada y la malargüina de Tito Figueroa, la autoría, las voces del Ramblón. Ahí está mi querido amigo, saludamos a mi querido amigo el Tucán y al Pipitosa querido.

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El próximo bloquecito se lo vamos a dedicar para nuestro amigo el Patán Púrpura. Sí, claro. Y Sonia de Vallecito, del departamento de Luján de Cuyo. Y nos va a regalar con el canto Tonada del Compadre por Volver al Pago y Corazón Labriego, la tonada de Rodolfo Páez Oro. Pío Amaya en el canto con la musicalización de Freddy Vidal y Pablo Alesia. Aquí está, se lo dedicamos. Abrazo grande, Patán querido.

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1: Hola amigo Benito, espero que ande bien usted y su familia. También para saludar a mis amigos, a mi hija, a Giselle, que cumplió año ayer. Para el amigo Páscolo, Omar Nieto. El amigo Díaz, el conejito Díaz. El amigo Merlo, el negro Mayorga. El Willy Wimpy, padrino Pelao. Para todos mis amigos. Para todos mis amigos y que no los llamo porque yo perdí todos los contactos.
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3: Hola Víctor, compadre, buenos días a todos los cuyanos, acá prendido a la radio. Que arranque con las voces del Ramblón, los amigos. Eran el Cachito Gutiérrez, el Tucán, el Pititor, grandes amigos. Hermoso, muchas gracias por la dedicatoria, Víctor. Saludito para el Pechito, para el Mameluco, para Ricardito, que andamos medio embromadito y tuvimos que suspender la juntadita. Y espero que esté bien. Y un abrazo para toda esa gente, para todos los cuyanos de Los Álamos, para Luis Beltrán, Ruta 20, San Roque, Palmira, Nueva California y Tres Porteñas. Sí, señor, como tiene que ser. Un abrazo enorme. Vamos con esa tonada.
4: Hola Víctor, buen día. Quiero saludar a Belgarín en el día de su cumpleaños, toda su familia, sus hijos, sus hijas, y que pase un muy buen cumpleaños. Y saludo para Pelao Pai y familia de Maipú. Un beso grande, que anden bien.
3: Víctor, y feliz día del camino, vos. Ya habrás andado camino, Víctor. Por favor. Lo que han dado, lo que conoces, Víctor. Bueno, ha sido tu rubro. Que tengas un feliz día mañana, un feliz día del camino para todos los que cumplen año y los festejos del día del camino. Y un saludo para mi pariente, el Ruco Azaguate. Acá estamos, por empezar a calentar los fierros. Sí, señor, como debe ser. Un abrazo enorme a todos.
5: Gracias, amigo Víctor, qué lindo escuchar todo eso. Bueno, y sobre todo escucharte a vos un domingo más. Eso nos alegra. Te mandamos un saludo muy grande. Y vamos, cuyo nomás.
6: Un saludo, patán. Hola, dice: hola, Víctor. Buenos días, bendiciones. Un tonadón para mi señora Cristina Díaz, de parte de Juan Díaz el Conejo, y para mis hermanos y hermanas. Un abrazo, Víctor. Acá estamos cocinando unos pasteles, dice el conejo querido. Bueno, buen provechito. Salud. Y supongo que lo irán a regar bien también. Don Jesús Morales se comunicó con nosotros recién. Y bueno, deja primero, por sobre todo, las condolencias para la familia Liempi, por la pérdida de Miguel Liempi, hermano del Bull, de nuestro conocido y querido amigo Willy. Y también por la pérdida de Ramón Carrizo. Mire usted, el papá de sus nietos. Bueno, un abrazo y las condolencias para la familia. Don Jesús también me dejó el saludo para Mercedes Zapata y para Juancito Romo, para Gustavo Joel Carrizo, que cumplió años el 16, y para Mari Saje, que cumplió años en el día de ayer, y para Aldo Rodríguez y toda su familia, un abrazo y el deseo de felicidades de parte de Jesús Morales, mi querido amigo, padrino Pelao. No, padrino Pelao no era, ¿no? No, no tiene nada que ver. 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José Teodoro Larralde Sahad, Nació en Huanguelén, en la provincia de Buenos Aires, el 22 de octubre de 1937. Reconocido cantautor, poeta argentino. Se destacó en la milonga campera y es uno de los referentes más destacados de su género en la música popular argentina. Su obra se caracteriza por su profunda conexión con la vida rural y la denuncia social y la reivindicación de los populares. Este querido amigo, como decíamos, José Teodoro Larralde Saad, nació el 22 de octubre de 1937, mayoritariamente en el partido de Coronel Suárez, donde ingresa levemente al partido de Guaminí, dice, ubicado en el suroeste de la provincia de Buenos Aires. Su padre, José Larralde Iribarren Machicote, Berrota Graicochea, era un inmigrante vasco navarro, oriundo de Arañaz, España, quien luego viajó a la Argentina en 1918 a la edad de 14 años. Su padre, luego de perder el trabajo en la estancia, se dedicó junto a su familia al comercio informal, la chatarra, artículos de segunda mano. Era un hogar muy pobre, pero rodeado del cariño familiar. Desde muy joven, desde su niñez, en Huanguelén, José Larralde manifestó una inclinación innata hacia la escritura y la composición poética. A la temprana edad de 7 años, comenzó a plasmar en versos sus observaciones críticas sobre el entorno rural que lo rodeaba, retratando los oficios, situaciones y personajes que conformaban su realidad cotidiana. A los 11 años adquirió su primera guitarra, instrumento que marcaría el inicio de su vocación por la música folclórica y el canto. En sus ratos libres, mientras realizaba diversas labores en el campo, solía interpretar sus propias composiciones con el acompañamiento de la guitarra. De este modo fue forjando un estilo personal que fusionaba su talento lírico con las vivencias y tradiciones del ámbito rural en el partido bonaerense. Con este hombre, con José Larralde Saad, vamos a comenzar nuestra primera parte del contrapunto folclórico de hoy.

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Para la segunda parte de nuestro contrapunto folclórico de hoy, viene el canto, la primera voz de César Barroso, segunda voz Aurelio Barroso, su hermano, en segunda guitarra Adrián Tevez y en ritmo de guitarrón Pedro Caro. Son del departamento de Santa Rosa y nos traen la música regional de nuestro Cuyo. Aquí están los mensajeros del Tunuyán.

0: 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Ahí estaban los mensajeros del Tunuyán, de las orillas del río Tunuyán.
1: Hola Víctor, ¿cómo estás? Buenas tardes, espero que estés bien. Soy el hijo de Domingo Varela. Creo que le dediqué una tonadita al viejo ahí, que está, seguramente te debe estar escuchando desde el cielo. Te mando un abrazo, Víctor.
0: Oh, abrazo grande, querido. Mira vos, el hijo mío. Yo vivo
2: pensando en ti. Hola, hola, hola. Buenos días. ¿Cómo estás, Plumífero? Muy buen domingo.
0: Qué niñito.
2: Muy buen domingo. Pues que me he puesto a escuchar algunas tonaditas bonitas. Nada, desearte que tengas un hermoso domingo. Y bueno, y saludo para todos los que me conocen. Un abrazo, Víctor.
0: ¿Y cómo te van a conocer? Estamos hablando. Si no decís quién sos. Sí, me llamo.
3: Hola, buenos días, compadre Víctor Quiroga. Los saluda Coquito Velázquez para saludar a unos amigos y algunos amigos que tuvimos ayer reunidos ayer en un club ahí. Al pelado, Mónica, a Yolanda, a todos los amigos que tuvimos ahí. También saludar a Alberto Echenique, Saúl Moreno, Conejito Díaz, Horacio Díaz. Perrito Figueroa, de parte Coquito Velázquez, una tonada para toda esta gente amiga, compadre Quiroga. Muchas gracias.
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4: Ahí está. Hola, Víctor Quiroga, buenos días. Soy el Pelao Páez. Voy a saludar a mi esposa, la Juanita Garín, y también voy a saludar a la Mariana, a la Susi y una amiga que le está poniendo las uñas, no sé cómo va a salir. A los hermanos Garín, especialmente para el Abel, que está cumpliendo sus 77 años. Se llama Héctor Abel Garín Mella. Saludo para Rosendo, para todos los serranos y para todos los Robertos que hay ahí en Santa Cruz. Un abrazo grande, que la pase bien. Salud para Nero Mayorga y el librocito de allá de Puente de Hierro, Los Corralitos, Juan Jiménez. Un abrazo grande, chao, chao.
0: El saludo de parte del Turco Barro, que está, dice, está saboreando un par, unas empanadas aquí en el Michi. Dice, quiero saludarlo, dedicar una tonada, Víctor, al Michi, al Mauri y al Pelado Ortega. Un abrazo grande, saludo para vos también, Turco querido. Ya le vamos a dedicar enseguida, después del próximo bloque, un par de...

0: Concordia en la cortina musical de Tradición y Canto en Celeste y Blanco. Víctor, saludos a la familia Gámez y a mi mamá Marcela, a mi señora Mari desde Chile, saludos, dice, no dice quién, saludos a la familia González desde Chile, lo escucho, dice, pero bueno, ¿quién es? Deme el nombre por lo menos para saludarlo, bien. Bueno, ahí está. Igual, de todas maneras, ¿qué tengo que preguntar tanto? No tengo que ser tan... tan preguntón, tan metido.
1: Hola, Víctor. Buen día, compadre. ¿Cómo anda usted? Acá lo estamos escuchando. Quiero saludar al amigo Velázquez, que ahí me saludó el amigo por la radio. Un saludo para este parte de Saúl Moreno. Y para todos mis amigos. Para Juan Morales también, acá en Gran Cuyano. Huguito Chávez. Para los Chacones, son mis amigos. Para el amigo Coti, allá los muchachos, los tomadores de cuyo, le dicen los. No son los tomadores de cuyo, los tomadores de cuyo son esos. Bueno,
0: tomadores.
1: Hago cortito nomás, amigazo. Un saludo para usted, un abrazo. Que Dios me lo bendiga.
2: Es verdad, hermano, es verdad, compadre. ¿Cómo me van a conocer si no digo el nombre? Pero como yo te dije que éramos plumíferos, digo, tal vez quizás me digas por el apodo. Sí, el que te saluda y te desea un muy buen domingo es Ángel Andrade, acá de los pagos de Villa del Parque, más precisamente del Virgen del Valle. Saludo para todos los cuyanos. Y un saludo especial para un bebé chiquito, y si digo chiquito que es un bebé, el hijo de Caro Pase, que ayer cumplió un añito y bueno, yo no pude ir a su fiestita. Bueno, desde acá, de la familia Andrade Morán, mandarle un gran abrazo. Un abrazo para vos también, Víctor. Nos vemos si Dios quiere.
0: Ahora sí. Hola, Víctor. Quisiera saludar a Pablo Britos, a Mario Figueroa, a Coco Velázquez, Filiberto Echenique, Jesús Morales, Yolanda Aguirre y a vos con un abrazo de parte de Gabriel Noriega, dice en su WhatsApp. Hola, Víctor, quiero saludar a través del programa a mi hijo Juan Facundo Quiroga Brizuela, que ayer, día 3 de octubre, estuvo cumpliendo un año más de vida. El saludo para él y su esposa María Belén Brito Reina y sus hijos Teo, Elisua, Luian y Pilar. El deseo de felicidades para ellos y también una tonada para quien fuera mi esposa Miriam Norberta Brizuela, quien mañana estaría cumpliendo un año más de vida. Abrazo grande, dice Juan Humberto Quiroga. Claro, mañana cumpliría un año más. Recordada y querida Miriam Brizuela, sanjuanina y tonadera. Hola, Víctor, quería saludar a mi familia hoy que estamos compartiendo con mis viejitos Pablo Britos y Martita. Quiero decirle que son los mejores padres del mundo. Un saludo para todos los cuyanos y feliz domingo para todos, dice Delia Britos en su WhatsApp. Don Miguel Buen día, Víctor, bendecido domingo para usted y familia y la audiencia. Por su intermedio quiero saludar a mi hermano Jesús Morales, a Zulema Agüero, ganadora del Grito Cuyano, que el día 9 de octubre estará cumpliendo años de vida. De parte de Carmen Morales, dice, le deseamos todas las felicidades y bendiciones, dice en su WhatsApp Carmen Morales. Hermano querido, espero que estés bien, te mando un saludo para el Juancito Quiroga, ese otro para vos, y si tenés una tonada para dedicarle, mejor todavía, si es por tu voz. Y un abrazo grande, dice mi hermano José Antonio Quiroga, desde Santiago de Chile, desde la República Hermana de Chile. ¡Salud! José querido. A ver, ¿qué dice este señor? Hola, Víctor, estamos volando. ¿Cómo está? ¿Lo conocés? Dedícale algo, hermano. Mire usted, el volante del el Chuchín va volando. Y está llevando ahí en la carga, lo lleva a Dominguito Camaya. Domingo Camaya, un abrazo cuyano, querido amigo. Mire usted, cuántos años en los escenarios, haciendo lo mejor de, exponiendo, mejor dicho, lo mejor del requinto, un hombre de la Valle, un lavallino de allá de, creo que era 3 de mayo, por allá. Un abrazo grande, Domingo Camaya.
3: Hola, Víctor, ¿cómo estás, hermano? Buen día, soy Walter Olmo. Mandarle un saludito a Cachito Romero, a Chiquito Sosa, a Paulito Retamal, y un saludito para vos, hermano, y un abrazo grande. Ponete una buena tonada.
0: Ahora es... escuchamos a los del Río de la provincia de Santiago del Estero en estas canciones. Bonita, se titula la primera, la segunda, Malagueña, no sé si la conoce, y después, como buen santiagueño, nos van a regalar La Sembradora, una chacarera.

0: Hola Víctor, ¿cómo estás, hermano? Buen día, soy Walter Olmo. Mandarle un saludito a Cachito Romero, a Chiquito Sosa, a Paulito Reta.
1: Buen día, Víctor. Quiero decir que saludo a todos los cuyanos y a mi padrino, Juan Jiménez, a mi madrina, Gladys Tai. Quiero que salude a todos los que son cuyanos y a mi tío Walter Moyano. Y a todos que son cuyanos. Chao, le dice Ricardo.
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3: Muy, muy buen día. ¿Cómo está usted? ¿Cómo anda? Me gustó el contrapunto, escuchar al viejo Larralde, es un lujo para los que entienden un poquito de campo, la verdad que es una hermosura. Bueno, padrino, quiero saludar al Walter Río, al Walter Moyano, a todos los Brizuela, al Mameluco, al Tizón, que anda medio cachoso también. Así que bueno, saludarlo a todos ellos, a los primos míos, a los Moyanos, al Walt, al Fabián, mi querido primo, y a los hermanos de él. Un abrazo enorme. Carlitos Palma, al Negrito Mayorga también, un abrazo enorme, padrino. Vamos a ver si disfrutamos unos vinos también. Así que bueno, al Huguito Lorente, al Cristian Gutiérrez, al Roque Martínez. Al Walter ya lo saludamos, sí. Bueno, y a la gente de San Juan, a los hijos de mi compadre Barrera, ya. Un abrazo enorme, padrino, y que no falten el Botiquín Cuyano.

0: las empanadas. Bueno, les mando un saludo grande a mi hermana Beatriz, a Lisandro, que está acá con nosotros, y a Macario, que está haciendo el asado. Yo soy María, y acá de la cancha de Los Condos.
1: ¿Ahí está?
2: Sí.
1: Mandarle un saludo. Hola, gringuito.
3: Domingo Camaya.
1: Saluda el negrito Camaya de acá a la Valle. Antes era de Pozo Los Algarrobos, Caucete. Ahora vivo en la Valle con mi familia, vivo ahí con mi amigo Alberto Núñez y su esposa. Vamos a hacer unas tonadas para ahí, para el lado de Costa de Arao. Un abrazo a todos los cauceteros de parte del negrito Camaya. Gracias.
3: Ahí tenés el saludo, Roberto Peruzzi. Hola, Víctor, salúdame a mi señora Nancy Calderón, hijo Santiago y Selena, y a toda la familia Liempi. Estamos por comer unos ricos mariscos hechos por el señor Hurón, el Willy Guillermo Liempi. También quiero saludar a don Jesús Morales de parte del Pato Patricio Liempi, que le desea tenga un excelente domingo, nos dice en su WhatsApp. Buen día, compadre Víctor, le pido una tonada para mi suegra Benita Jofré, que cumple 91 años, que cumpla muchos más, de parte de su yerno Carlos y esposa Yoli de Rodeo del Medio. Salud, compadre, y que viva Cuyo, dice Carlos Sarmiento en su WhatsApp.
4: Diga, habla el Teterón Velázquez. ¿Será factible que me pongas un tonadón?
3: Vamos a ver.
4: Y si puede ser el halcón, bien, y si no, cualquier tonada.
3: Llame enseguida, llama.
4: Para mí y para mi mujer.
3: Perdete, dale.
4: Te mando un abrazo, gracias.
3: Gracias, Teterón querido, un abrazo grande. Hola, Víctor, quiero saludar a mi nieta Kiara, que el martes 6 estará cumpliendo un año más de vida. Deseo de felicidades y bendiciones para ella y para, dice, y para su esposo Benjamín, hijo Valentín, dice, para la babosa abuela Luisa Carmen, dice Juancito en su WhatsApp. ¿Qué más nos queda? ¿Qué más nos va a quedar? No nos queda más. Bueno, muy bien. Al gaucho de mi viejo. Adiós, mi vida, me voy. Los amores de mi vida y un fino amor. Ahí está, dedicado para Teterón Velázquez y para Martita. Las voces del plumerillo en el canto. También para vos, querido amigo Patán Púrpura. Después voy a traer lo que me pasaste el otro día. Ya lo tengo que terminar de procesar. Aquí está la voz del plumerillo.

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1: Hola, Víctor querido, ¿cómo andás? Compadre Alejandro Carrodilla, como siempre, querido, escuchando, está hermoso el contrapunto, hermoso programa, no se puede creer lo que es este programa, como siempre, tantos años y siempre lo haces cada vez mejor. Víctor, un abrazo enorme para vos y para Yoli, hace mucho que no nos hablamos, nada, pero bueno, siempre, todos los domingos estoy acá. Quiero mandarle un saludo a Miriam, mi esposa, que me trajo una picada riquísima con un fernesazo. Mi vacuyo y vamos Mendoza nomás, vamos con las tonadas, Víctor.
0: Abrazo, le querido.

0: Qué lindo estuvo el contrapunto, Víctor. José Larralde en especial. El contrapunto dice Cuyano también. José Larralde tiene un tema muy bonito que dice de mi tierra, que se llama Quimei Neuquén, que en realidad no es una letra de su autoría, sino que del poeta y periodista neuquino, de la periodista neuquino, poeta neuquino, Milton Aguilar, que junto a Marcelo Verbel y el otro referente de la cultura neuquina le pusieron música, pero Larralde lo cantó y lo hizo famoso allá por los 80. Después de ese tema salió en una película en los Estados Unidos. Grande José Larralde, gracias Víctor por tenerlo hoy presente en el programa, dice Joaquín Almendra en su WhatsApp.
1: Vale, habla Juan Morales, Alex el Pinchila. Quisiera mandar un saludito para Cos y toda la gente favorita esa que se junta ahí a truquear un rato, a pasar el tiempo ahí. Quisiera pedir un material, no sé si tendrá algo de las guitarras andinas donde tocaba Cristian Luque y Pablo Godínez. Algún instrumental de esos muy bonito, y si lo llega a tener al tema Recordando a Alfonso, ese bolsito tan bonito que ellos hacían, o cualquier tema de ellos me gustaría. Y si no, cualquier otro tema que tenga por ahí, bueno, algo similar. Un abrazo grande, muy bonito su programa, Víctor.
2: Hola, Víctor, buenas tardes. Marta te saluda para agradecerte el comienzo de tu programa que le dedicaste a la familia Brito, a Pablo, unas tonadas del el grupo de los amigos que tenemos para allá para el lado de Alto Verde. Son inolvidables. Muchísimas gracias por tu saludo, el saludo de esos tonaderos. Y la bueno, deseate que tengas un bonito domingo en compañía de todos tus amigos y familia, que la pases muy lindo. Un abrazo a la distancia de la familia Brito. Muchísimas gracias por todo.
0: Hola, Víctor.
3: Hola, Víctor.
0: El 8 de octubre cumple años Yolanda Aguirre. Ponele la mejor tonada, dice Gabriel Noriega en su WhatsApp. Salud, yo. Feliz cumpleaños.
3: Para que me salude a mi querida señora Margarita Ortiz. Una buena tonada para ella. Estamos los dos solitos por comer un pollito. Oh. Al abrazo. Y también para mi hijo de Ushuaia, Buenos Aires, Córdoba, Tupungato y San Martín, y en Guaymallén. Gracias, Víctor Quiroga, y un saludo grande para usted.
4: Hola Víctor, ¿cómo estás? Quería saludar acá a la gente que está en mi casa, Méndez, Aries, Basio, Araya, y quería saludar también a una gente muy buena amiga que tengo yo al medio, Raúl Moreno y Juan Morales, y a su señora, a su familia. Muchísimas gracias, Víctor, una buena tonada para él.
0: Hola, buen día, compadre Víctor. Le escribo para hacer un recordatorio. Quique Chavero, que el día 30 hubiese estado cumpliendo sus años de vida. Pedirle una linda tonada de parte de su consuegra Dominga Villegas y familia. Y bendiciones para usted y familia y para toda la audiencia, dice la comadre Dominga Villegas en su WhatsApp. Quique Chavero, un ex oyente también de nuestro programa. Claro que sí. Bueno, es el momento de elegir los temas. Ya si nos hemos pasado, corriendo nos hemos pasado. Gracias a Dios. Pasa todo tan rápido. Pero bueno, pueden llamar 261-467-120. Es el momento de elegir tema. Tengo la comunicación. Muy buen día, ¿con quién tengo el gusto? Robertito Quintero, dale, a ver Roberto, te escucho, Roberto, decime. Bueno, cuando ya nadie te nombre, dale. Abrazo grande. Ahí está, a ver. Claro, voy detectando algunas cosas aquí, ¿no? Ahí voy detectando algunas cosas. Con la porquería de teléfono este voy detectando algunas otras. Tengo comunicación, buen día.
5: Hola, Víctor Quiroga, soy el Pelao Pae.
0: ¿Cómo andas, Pelao? Dale, decí.
5: Acá en casa estoy, sí. Bueno, yo quiero pedirte un tema de don Félix Dardo Paloma, la samba se llama Cañera Tucumana, si puede ser.
0: Sí, señor.
5: Y saludo para la Juanita que acá está haciendo la comida, para Lito Rojo, para Carlitos Palma, para Josito Prémoli, y doña Ana, para Charata la Mirta y
0: bueno,
5: Lito. Un abrazo grande, soy Herrera, chao chao.
0: Chau, pelado querido, que ande lindo. Tengo comunicación, muy buen día. ¿Con quién tengo el gusto?
6: Hola, Víctor.
0: Pablo, querido, ¿cómo andamos?
6: Gracias, hermano, por la tomada. Bueno, hermano, mirá, te voy a pedir un tema para todos los cuidados. No quiero nombrar a ninguno porque después me olvido y me pasa la factura. Pero el nombre tuyo, vos el presente, creo que me puso la Querendona.
0: ¿La Querendona?
6: Elegir a quien vos quieras poner desde lo que es el tema. Y dedicarle a todos los cuidados.
0: Bueno. Abrazo grande, querido. Tengo comunicación. Muy buen día. ¿Con quién tengo el gusto?
7: Víctor, Juan. Buen día, buenas tardes.
0: Juancho, querido, buen día. Dime.
7: Víctor, quiero pedirte el tema de Tamara Castro, Samba, de Amor en Vuelo.
0: Bueno.
7: En memoria a quien fuera mi esposa, Miriam Norberta Brizuela, la sanjuanina de ley.
0: ¿Y por qué no le pediste, la tonada como ella se merece? Sin vergüenza. Dale, abrazo grande, Juancho.
7: Dale, Víctor, abrazo, hermano.
0: Tengo comunicación 2614, 167-120. Tengo comunicación, ahí viene ingresando, buen día, ¿con quién tengo el gusto? Sí, buen día, ¿con quién tengo el gusto?
8: ¿Cómo anda, hermano? Walter Río te habla de los Estados Unidos.
0: Walter, querido, te escucho.
8: Hermano, me da un gusto de escucharte a vos también y a toda la audiencia.
0: Dime.
8: Quería pedirte una tonada, la tonada de la del lunar.
0: La del lunar, dale.
8: La del lunar, que seguramente mi viejo debe estar escuchando, él está cumpliendo aniversario ya él en estos días y bueno, seguramente está escuchando el programa también. Y también quiero saludar a...
0: Dame el nombre.
8: Mi amigo Juan.
0: Dame el nombre.
8: Juan.
0: Dame el nombre.
8: Mi amigo Juan.
0: No, sí, pero el anterior, ¿qué dijiste? ¿Tu viejo dijiste?
8: Ah, sí, para mi viejo, para Roberto Ríos.
0: Ahí está, ahora sí, dale.
8: Y también para mis hermanos, para todos mis hermanos, y para Juancito, para vos, uno grande, también un saludo grande para vos y para la audiencia.
0: Ahí estamos, genial. Dale, Walter, querido, abrazo grande.
8: Un abrazo a la distancia.
0: Igual.
8: Que viva Cuyo.
0: Y gritalo más fuerte.
8: ¡Que viva Cuyo!
0: Desde Dallas, Texas. Qué comunicación. Bueno, muy bien, listo entonces. Ahora vamos a bailar un poquitito mientras buscamos los temas. Ya, los nombradores del alba. Esta noche canta Salta, Chacarera del Rancho y La Cacuya. Se lo dedicamos para la mi amiga Mari Pelaye, la Mari Bustos. Ahí está, para el Carlitos Bustos. Y también para Mari Saje, también que le gusta bailar, ¿por qué no? Ahí está, Zamba y Chacarera entonces. Los nombradores del alba.

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0: sé que cuánto hace que quería pedirte este tema y al último te salí pidiendo otra cosa. El tema era, yo sé que a lo mejor no lo tenés ahora ahí, pero se lo puedes traer el domingo que viene. Lingerita de Taekwondo, santiagueño, viste, Lingerita. Me quedé con ese tema encantado y me gustaría que lo escuchara la gente para que vean lo que es la vida. Gracias, hermano.
1: Lambito, me voy a saludar a mi amiga acá, a Quito Roja,
2: y a su señora,
1: que me dice cuñado, pero no es capaz de pagarse una gaseosa ni miércoles. Y a mí, a todos mis amigos acá que se han venido a tomarse, han venido a comer un asadito. Chau, don Víctor, si escucha el audio, no se vaya ahí sin escuchar el audio,
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4: Hola Víctor, quería agradecerle el saludo, también agradecer a don Jesús Morales, muy lindo el programa, lo escuchamos todos los domingos y brindamos por ello. Salud, dice Mari Saje, que ayer estuvo de cumpleaños y le dedicamos el programa para ella hoy. Qué lindo músico, diga, ¿no? Hola, gracias por los saludos, Víctor. Espero que hayan servido los temas. Dice, sí, por supuesto, patán querido. Por supuesto, ya están ahí en el. Ya están ahí para ingresar al horno. Hola, Víctor. Quiero saludar a Rolo Allende y familia, dice el pelado.com. El pelado Páez. Qué jugador. A ver, ¿qué más me queda? Hola, compadre Víctor, espectacular el programa. ¿Me puede poner una tonada para Fernando Cortés de parte de Julio de la Gloria? Muchas gracias y bendiciones para toda la familia, dice Julio en su WhatsApp. Ahí está el violín de Peteco Carabajal y los Tucu. Los Tucu Tucu. Hola, buenas tardes, amiguitor. Quería saludar a mi familia. Están todos en mi casa. A la Pato y a Elena. Dice, y todos sus hijos, y bueno, mandar mis condolencias a la familia Carrizo, a Carolina, Gustavo, Carlitos. Se nos fue el recordado Malón Carrizo, dice, y bueno, también se me fue mi hermano Miguel Ángel, dice, el día de la primavera, pero la vida sigue, y viene otro nieto, y mi hijo le va a poner el nombre Miguel. El destino es así. Tonada para el final del programa, si puede ser. Gracias. Hoy, comida de mariscos, un abrazo cuyano, amigator. Dice en su WhatsApp, Guillermo Florentino Niembi, el único hurón. Hola, buen día, Víctor. Quiero saludar a mi hermana Yolanda Aguirre, que el próximo jueves 8 estará cumpliendo sus años. Mis mejores deseos para ella, también para mi hija Susana y mi yerno Miguel. También a mi filito de sartén. Gracias, dice el señor Alfredo Aguirre. No voy a decir más nada, Alfredo. Hola, Víctor. Buenos días. ¿Qué programó, compadre? Quiero saludar a mi hijado Donato Agüero, a Gilda Marcos, a Julio y Robertito Gómez, a la comadre Rosita Pérez, su esposo Carlos Bernal, a Pablo Brito, Martita, a Mario Figueroa, a Ricardo Rojas, a mi hermano Michi Villarruel, a Rubén Sosa y Mari, dice, y mi hermano Marcelo Moyano, su esposa Roxana, a mi papá Juan del barrio La Gloria y a mi esposa Lorena e hija Nayara Guadalupe, Alma y Haitiana, a mi hijo Itam y Agustina Pereira y a Génesis Fuentes, compañera del Cole del Alma, que vino a comer con nosotros, dice Gustavo Moyano. El saludo y las bendiciones para todos en su WhatsApp. Hola, buen día, compadre Víctor. Espero se encuentre bien usted y toda la audiencia. Por su intermedio, quiero saludar a mi amigo Manuel Campuzano, que hoy nos visita, y también saludar a Norma. Y acá estamos escuchando el lindo programa y disfrutando un lindo día juntos. Bueno, compadre, gracias por su atención, dice Walter Fernández. De Palmira, claro que sí. Fuerte abrazo cuyano, mi querido amigo. ¿Qué me quedó? ¿Qué me quedó? ¿Me quedó? ¿Me quedó? Hola, buen día, Víctor. Le quería pedir una de sus mejores tonadas para mi papá Ricardo Troncoso, que lo estamos escuchando mientras esperamos que estén los ñoquis. ¡Oh, ñoqui, qué rico! Con mucho queso, ¿no? Saludos. Y no se olvide de visitarnos, las puertas siempre abiertas, esperándolo, dice. Abrazo cuyano, dice Lucía y la hija. Y Ricardo Troncoso en su WhatsApp. También saludamos a Rosa, la mamá. Bueno, muy bien, listo, entonces. Ahí viene lo que dijeron. No quedó ningún audio, Sergito querido. ¿Seguro? No quedó nada. Por ahora. Bueno, Roberto Quintero nos pidió Cuando ya nadie te nombre por los riojanísimos. Después me lo quiso cambiar, pero ya lo había elegido. Ya está ahí en la computadora. Elpelado.com nos pidió por Félix Dardo Palorma, cañera tucumana, dedicado para Juanita, su esposa, para Juan Pérez y para Ana, bueno, para todos los amigos que él nombró. Saludos para todos ellos. Pablo Brito nos pidió La Querendona, para todos los cuyanos, dice, y lo vamos a difundir ahí por los cantores de Cuyo. Dedicado también para mi querido amigo Ricardo Troncoso. Ahí tenés, mirá vos, Ricardo. Juancito Quiroga nos pidió Zamba de Amor en Vuelo, la zamba de Jorge Miricota por Tamara Castro, la joven nacida en Ensenada, en la provincia de Buenos Aires. Y Walter Río nos pidió La del Lunar. Ahí estará el Pedrito Pelaya en el canto, dedicado para sus hermanos, también para Juan y para su papá Roberto Ríos especialmente. Dice, saludo Víctor, querido, desde el Algarrobal, de parte del Chuchín Esquivel, dice, y nos manda la foto y todo el fuego que está haciendo. Listo, entonces, ustedes lo pidieron, aquí están, disfrútenlo.

0: ¿cómo estás, querido? Soy Pablo Ricamar. Mandar un saludito acá a Walter Olmo de Kilómetro 8 y a la familia Olmo y al Luciano, que es el cumpleaños. Que la pase lindo y que tome muy mucho. Con este Rosa María. Un abrazo para vos, hermano.
1: Lambito, me voy a saludar a mi amiga acá, a Quito Roja, que me dice cuñado, pero no es capaz de pagarse una gaseosa ni miércoles. Y a mí, a todos mis amigos acá, que se han venido a tomarse, han tenido a comer un asadito. Chau, don Víctor, si escucha el audio, no se vaya ahí sin escuchar el audio, Don Víctor.

0: Camar. Mandar un saludito acá a Walter Olmo del kilómetro 8 y a la familia Olmo y al Luciano, que es el cumpleaños, que la pase lindo y que tome muy mucho. Ponete Rosa María. Un abrazo para vos, hermano.
1: Ahí está, ahora sí. Ahí estamos.
2: 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Hola, compadre Víctor, le envío un abrazo para ustedes. Quiero saludar a mi compadre, el corderito Daniel Guirín, el cumpita, el cuervito Oscar Miranda, a mi primo Jesús Reyes, que está en Misiones. Le mando un abrazo enorme, y para mi hijada y mi hijado postizo Nicolás, de parte de Marcelo y el Quirquincho Díaz. Quiero dedicarle un tonadón de esas que hacen dar sed. ¡Feliz domingo para todos!, dice en su WhatsApp. Hablando de sed, saludo para la Pavo Durán, para el Gaby Palacio en el barrio La Estanzuela, el barrio Dolores Prada de Huici de La Estanzuela. Digo, él le da mucha

0: Para José Donato Agüero, para Rolo Allende, dice para Alberto Palacio, bueno, para todos los cuyanos, de parte de Charata, jurado. También el saludo para Héctor Azaguate, para Domingo Garay, de parte de Roberto Peruzzi, que está comiéndose un lechoncito. Todos los domingos come lechón. Todos los días come, bueno, qué sé yo. Pasa por el... Hay gente que le gusta mucho el cerdo. Hola, buen día, Víctor. Dios lo bendiga, que tenga un lindo programa, dice. Quiero saludar a Gladys, la señora de Mario Figueroa, que estuvo cumpliendo años el día 3 de octubre. Cariño inmenso para ella y un gran, dice, por ser una gran amiga que nos ha atendido súper bien y se merece saludarla. Feliz cumpleaños, Gladys, con cariño, Raúl Romero y Lila Vilches de Gutiérrez Maipú, la riojana, que dice, ¡viva Cuyo! Lo felicito por la música que pone cada domingo. Es mejor, siga adelante, dice Lila Vilches en su WhatsApp. Bueno, vamos a intentarlo, vamos a intentarlo. Hola, Víctor, buen día. Podría mandar un saludo para mi primo Juani Ortiz, que los domingos de cancha, dice, los cambio por los domingos en familia. Un saludo de otro Ortiz, pasame una linda tonada, dice en su WhatsApp Johnny, o Jonathan, que más bien. Sea mejor que yo. Domingo para usted y toda la audiencia, en especial para mis compadres, el conejo Raúl Quiroga, que se encuentra en la provincia de Tucumán, a los quirquinchos Luis Calíbar, Marcelo Díaz, al cordero Daniel Guirín, dice Oscar Miranda, para servirles. El saludo para el Pepi Macías, los saludamos, y también para el Patro Flores, abrazo grande, abrazo cuyano para ellos. Hola, Víctor, quiero saludar a mi querida familia de Mendoza, mi hermano el Peladito Páez, a mi cuñada Juanita Garín, las hijas y nietos, también a mi sobrino Diego, que tengan un lindo domingo y Dios les siga acompañando. Abrazo de parte de todos nosotros que los amamos, los queremos, dice Nilda y José, desde la provincia de San Juan. Aguante el ventanal de Cuyo. ¿Dónde está? A ver, ¿qué más me quedó? Dice ahora, dice, para este estaba haciendo el fuego Chuchín Esquivel. ¿Le puedo pedir una tonada de la voz del Salitrán? No, tenía que haberla pedido a la 1 de la tarde, mi amigo. No sé quién es, pero tenía que haberla... Siempre cuando piden temas, acuérdense, ustedes lo quieren en el día. Llaman a la 1. Cuando yo empiezo, cuando digo, llamen, ustedes eligen, ahí eligen el tema, por teléfono, por llamada directa. Por llamada directa.
1: Compadre, ahí está el mismo número. ¿Cómo le va? Buen día, buenas tardes, ya no sé qué, hora es. Compadre, tarde pero seguro. Acá estoy, Ramón Gallardo. No, quería pedirle una tonadita para mis amigos, para mi señora Eva, bueno, para todos los cuyanos. Y indudablemente que para usted también, así que, compadre, gracias, gracias por tener un tan hermoso programa y un abrazo enorme.
0: Hola, mi querido tío, ¿cómo no voy a estar enganchada aquí escuchando? Dice, aunque estoy deshidratada hoy, dice la Pau Durán. No sé, ¿qué habrán cerrado los negocios? No creo. Salud, Pau, salud para el Gaby, también mi querido sobrino. Ahora sí, escuchamos los troperos de Pampa de Achala. Mirá, Roberto Peruzzi, para vos también, querido amigo. Y para Charata, que nos llamó recién, y para todos los amigos que él mencionó. Y vaya especialmente para Ricardo Troncoso. Belleza Serrana, la tonada y el cogollo, y la tonada del arbolito, casi nada.

0: Hola, Víctor. Disculpame la molestia, hermano. Te habla Ricardo Rojas. Quería saludar a la señora Gladys Dichosa Figueroa, que ayer estuvo cumpliendo años. Así que quiero que, si podés, y si la tenés, esa tonada para mi negra, que la comparta el Figueroa con su señora. Ricardo Rojas les manda un saludo y un abrazo a los dos, principalmente a doña Gladys, que fue la que estuvo cumpliendo años, con el respeto que ella se merece. Gracias, Víctor, un abrazo. Ay, saludo al Moyanito de Dorrego. Gracias, compadre Moyano.
1: Gustavo Moyano. Muy bueno el programa, Cumpita. Saludo para mi madrecita Elba Pringle, mi viejito el Pablo, el Patito Guirín, los Quirquinchos, Luis Calíbar, Marcelo Díaz, el Cuervito Miranda, el Carancho Pablo Fernández, el Ternero Nico Tapia e hijas también, Steffi Dayana. Tonada y ser para todos los cuyanos. Entre todos, iba Jesús Morales. Y Víctor Quiroga, dice mi querido amigo. Salud para Francisco, que está quemando los fierros. Para el pan, está el Pancho, mire usted. No sé quién es el Pancho, pero bueno. Tenga cuidado con el fuego. Hola, buen día, Víctor, y a toda la cuyanía, a toda la audiencia. Buen domingo para todos. Un saludo para el Patro Flores, el Pepi Macías, para Rubén Pompi Ríos, dice, junto a su hermano Adrián, los Aguilones de Potrerillos, y por supuesto a los grandes cuyanos de Uspallata. Un gran abrazo a la distancia con tonada, dice Pablo Ramírez desde Jujuy. Muchísimas gracias por la atención. Abrazo cuyano, dice, que viaja hasta Mendoza. Salud, Pablo Ramírez. Gracias por seguirnos ahí a través de la aplicación. Bueno, llegó la hora de la despedida. Claro que sí, nos vamos. En los aportes técnicos nos acompañó nuestro querido amigo, el señor El Colo, Sergio Suárez. Gracias, querido amigo. Y lamentablemente les dejo una amenaza. El próximo domingo, lamentablemente, volveremos. Dios mediante, volveremos el próximo domingo a partir de la hora 11, cuando este servidor Víctor Quiroga les diga que esto es tradición y canto en celeste y blanco. En la tonada de la despedida dejamos ahí las voces, el canto de las voces de San Francisco del Monte de Oro, que nos van a regalar Amor Viejo Vale Más, la tonada Hoy Vuelve Ya No Eres Mía, la tonada de Segundo Sosa y La Espina Venenosa de Valentín Peralta. Aquí están las voces de San Francisco del Monte de Oro de San Luis. Chao, que Dios los bendiga. Hasta el próximo domingo. ¡Salud!

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0: con vos, amigo, acá adelante. Queremos agradecer a todos ustedes, familia, por habernos acompañado una vez más. Un año más para todos ustedes.
1: Saludo también a toda la familia de todos los músicos, de la tuya, de la mía también, a todos. Felicidades a todos, del otro lado.
0: Para todo el país y para todo el mundo, para todas las familias. Gracias por acompañarnos. Gracias a todos, a toda la banda. Gracias por estar, a todos. Gracias a todos los

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0: Muchísimas gracias. Gracias. ¡Vamos!
1: ¡Buenísimo! ¡Sigue el conejo en la...

0: Pero párate la música ahí, que te lo empezaba así, señores. Vamos, maestro, la trompeta, dice así.
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1: ¿Qué onda, pa? ¿Cómo va? ¿Todo bien? Ya tenés mi número, así que cualquier cosa me hablas por acá, la mejor.
2: No, te mandó mensaje la guacha, primo.
3: No, manzana.

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